0: intro.
1: ¿Qué onda? ¿Ganamos todas las veces?
0: Sí,
2: ¿quiere tocar la intro?